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1: Oh, buena canción del señor Álvaro Torres. En esta noche de hoy viernes, inicio de este puente, el puente del Grito de la Independencia. Sí, señores. Saludo para todos nuestros oyentes que andan en diferentes lugares de este planeta que se llama Tierra y que la vida les dio la posibilidad de haber nacido en este maravilloso país que se llama Colombia. Y que este fin de semana con orgullo van a lucir la camiseta de la selección, o van a lucir la bandera, van a entonar y van a disfrutar de esas canciones. Y nosotros aquí a través de Bésame 93.7, oh, por Dios, sí que nos la vamos a disfrutar con todas estas canciones, porque vendrá todo el fin de semana, vamos a tener las inolvidables de Bésame. Para que ustedes estén conectadísimos con nuestra emisora. Mañana, el domingo y el próximo lunes tenemos entonces todas estas hermosas canciones. Y hablando de hermosas canciones, muchas gracias a todos los oyentes que a esta hora que me han regalado esa manito, que me han regalado un corazón, que me han escrito la palabra Bésame. Muchas gracias. Los que han estado ahí ocultos, esos oyentes que están siempre allí, que nunca escriben, que nunca nada, ojalá aparecieran dos oyentes nuevos. De esos oyentes fantasmas, como los llamamos. De esos oyentes que están allí. Les voy a dar el número de WhatsApp si usted no lo tiene. A ver, si logro con esta música cautivar al menos a uno de esos oyentes que nunca ha escrito a la emisora. Nuestro número es 301-1642-937. 301-1642-937. Si usted es amigo conductor, escríbanos y nos reporta cómo van las cosas hasta ahora. Vuelvo y lo repito: 301-1642-937. ¿Será que va a aparecer ese oyente? Ah, vea, por aquí ya apareció. Dice, hola, soy Yepes desde la Badea. Yepes, ¿cuál es? Ah, bueno, Yepes, listo, hágale. Ya apareció ese primer oyente. Me voy con una buena canción. Y hablando de canciones para el fin de semana. Vea, por aquí más. Uy, Jessica Yepes.

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Bueno, ahí estaba esa canción de la agrupación Bacilos que llama Amor de los 90, así cuando uno tenía que pedir permiso. Y lo mejor era, primero andén, luego marco de puerta. Y si ya le decían, ¿por qué no lo invita a seguir? Usted sabe que ya le estaban dando un permiso. Eso está muy bien. Y ahora les quiero pedir un permiso a ustedes, a nuestros oyentes. Vea, por aquí me estaban pidiendo, me dijeron, Chabelo, ¿será que nos puede regalar de esas inolvidables para hoy viernes algunas canciones? Entonces les voy a proponer a ustedes, pero ojo, esto va a tener un costo muy especial por parte de los oyentes.

0: de Bésame. ¿Y saben cuál es el costo? Simplemente que ustedes me regalen un corazón. Y van a hacer estas cuatro canciones, vea. La primera es esta, vea. Póngale pues cuidado. Esta. Del señor Leo Dan.
1: 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Así me dejas.
0: Llorarás. Listo. Esa es la primera que les voy a programar. La segunda sería esta.
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0: Leonardo Fabio, o quizás simplemente le regale una rosa.
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0: Esa es la segunda. Luego vienen esta, vea, esta.
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0: Por temor.
3: 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Quizás sea amistad o bien amor.
0: Ustedes me van a, si me mandan los corazoncitos ustedes a esta hora, hoy viernes, hoy sí estoy exigente. Temor. Muchos corazones. Y la tercera y la cuarta es esta, vea.
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0: Así que no, más corazones, más oyentes que hasta ahora de reporte. Y programo esas cuatro canciones en esta noche. ¿Qué dicen, pues, sí o no? No, me deben todavía. Voy a ir con una canción, y ya vengo pues. Ustedes me dirán si sí o si no. Hágale pues, aquí a través de Bésame 93.7. Más corazones, más oyentes reportándose. Me deben por ahí 10 oyentes más.

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4: Bueno, ya saben entonces, el 6 de agosto, vamos a estar entonces en la discoteca Mamarrumba. En un íntimo para una cantidad limitada de oyentes, así que ustedes muy pendientes. Por eso, cuando les digo regálenme su nombre ahí en el WhatsApp, es que nos gusta tenerlos porque ahí ya vamos identificando a estos oyentes enamorados. Bueno, le cuento que me quedaron faltando dos oyentes nomás para poner estas canciones. Vea, esta primerita.
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4: Hoy, solo y herido.
5: Así me deja.
4: Dos oyentes quedaron faltando. O sea que de ahí voy a descabezar una de estas.
6: De niña y qué suerte.
4: La otra es esta.
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4: Ay, ay, ay. El señor Leonardo Fabio, que lo vamos a tener allí. Ese tributo que le hace Bernie allí a Leonardo Fabio. La otra canción es esta, vea.
7: Quizás sea amistad o bien amor.
4: Eso es de Los Galos y se llama Por Temor.
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4: Entonces, ¿aparecen esos dos oyentes? ¿O cuál? Uy, ¿qué canción de estas no sueno porque faltan dos oyentes?
8: Sí. Pero
4: ¿será que por culpa suya? Mentira, por culpa suya no, porque de pronto usted está ocupado. ¿No vamos a escuchar esas cuatro canciones? Ahí les digo, pues. Voy a empezar con una de ellas, y es con el invitado, con ese tributo que le vamos a hacer a Leonardo Fabio. Recuerden, si no aparecen esos dos oyentes, descabezo una.
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4: No suena una canción.
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qué bonita canción esta de Luto en mi alma y con Bésame 93.7. Son las 7 de la noche con 48 minutos. 7 de la noche con 48 minutos. Bueno, mis amigos, muchas gracias a todos y cada uno de ustedes, a los que nos han escrito, esos oyentes nuevos que han aparecido el día de hoy. Como yo los llamo, oyentes fantasmas, que ahí están. Vea, muchos, muchos. No es que no alcanzo a mencionarlos todos, porque son muchos. Pero usted sabe que es oyente nuevo y que hoy se manifestó, como dirían por ahí, en la tabla Ouija. Manifiéstese en oyentes nuevos. Usted que es el oyente fantasma de Bésame. No, nos interesa que sean así. Mariluz Muñoz desde Dos Quebradas, Rancep Correa también. Edith Rubio desde Armenia. Víctor Piedraíta. Inés Franco desde Dos Quebradas. Norbey desde la Virginia. Luis Franco desde Pereira. Luz Meri Mosquera. Gloria Inés. A ver quién más. Catherine Cosio. Fanny. Juan García. No sé qué cantidad de oyentes. Ahí estamos. Bueno, mis amigos, ya saben. Hey. Si les gustó la programación del día de hoy, finalizando esta semana para despacharlos a ustedes y que queden muy enamorados de la música de Bésame, pues les voy a pedir un favor. Si quiere y me puede compartir un corazoncito para ver cuántos oyentes quedaron enamorados el día de hoy con Bésame 93.7. Listo, hágale pues, a ver cuántos corazoncitos quedaron porque voy con esta canción, vea, esta. ¡Uy! Esta canción la hace el señor Albert Hammond y se llama Eres toda una mujer. Para ustedes, oyentes, feliz noche. Se me cuidan. A ver cuántos corazoncitos llegaron. Los veo.

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0: Bueno, ustedes me perdonan, pero ahora yo me voy. Existen mil muchachas que quieren salir conmigo, pero todo es por causa de mi cacharro, ¿sabe? Voy. Bye. Chao.
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0: bueno. 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Y la verdad es que al principio todo nos hacía reír y el mundo no nos importaba nada. Bebíamos el aire el uno del otro, no teníamos ni necesidad de hablar para
1: conversar.
0: 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El día y la noche nos pertenecían.

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favor. 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
1: Son las 7 de la mañana con 7 minutos. Buenos días, ¿cómo están? Feliz despertar de sábado, fin de semana con puente festivo incluido. Y estamos a partir de este momento acompañándolos en las inolvidables de Bésame, melodías que dejan huella en nuestro corazón, en nuestra mente, en nuestro espíritu. Te invitamos para que a partir de este momento estés en contacto con nosotros a través de nuestro WhatsApp, Bésame 301-1642-937. Son las 7 de la mañana con 7 minutos. Buenos días a quienes están a esta hora en sintonía, a quienes apenas están despertando, quienes ya se van a ir a descansar después de un turno largo de trabajo. También les deseamos un buen descansito y que recuperen fuerzas y disfruten también del fin de semana. 7-8 minutos cada día. Me acuerdo más de ti, es la voz de Diango en las inolvidables de Bésame.

0: Canción con el más romántico de Brasil, don Roberto Carlos Camionero, 7:23 minutos en las inolvidables de Bésame. Saludo para Sonia López en el Dobio Valle, también para Hanner en Cuba, Juan Carlos Lopera, Gustavo Romero en Dos Quebradas, Miriam La Rota en la ciudad de Armenia, Saulo Montoya también, Andrés García, nuestro amigo de las delicias de Mauro, Oscar Morales, también por acá nos saluda de Frankfurt, Alemania, Cristina Fernández, feliz cumpleaños, que pases un maravilloso día, que disfrutes de tu cumpleaños. También por acá nos saluda Raúl desde el sector de Raúl Yepes desde Mundo Nuevo. Gracias por estar en sintonía de Bésame. Y Fabiola Gómez en Córdoba, Quindío, también en sintonía de Bésame, la emisora que tenemos. A ver qué dice por acá doña Fabiola. Buenos días, doña Fabiola, ¿cómo está?
1: Amigo, buenos días, ¿cómo estás?
0: Muy bien.
1: Espero que el Señor y la Virgen Santísima te acompañen hoy, mañana y
0: amén,
1: siempre.
0: Muchas gracias.
1: Cuídate mucho.
0: Sí.
1: Cuida a tu familia. Quiere mucho y refugiese en toda tu familia.
0: Tan bella.
1: Es lo más preciado que hay. Amigo.
0: Señora.
1: Si me puede regalar.
0: Dígame.
1: De Milton César, no tienes perdón.
0: No tienes
1: perdón. Fabiola Gómez de Córdoba, Quindío.
0: Listo.
1: Un abrazo muy fuerte a la distancia.
0: Abrazo para ti. Muchas gracias por tus palabras y te deseamos un feliz día y un feliz fin de semana. Gracias por estar en sintonía de Bésame. Son las 7 de la mañana, 25 minutos. Les recuerdo 301-1642-937 en nuestro WhatsApp. Bésame para que estén con nosotros, para que reporten sintonía, para que soliciten sus canciones, sus inolvidables preferidas, claro, las inolvidables que siempre están en el corazón, en la mente, en nuestro espíritu. Por acá llega esta canción con Milton César. No tienes perdón, escuchas las inolvidables en Bésame.

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0: El suizo Patrick Jouvet y su canción La Música. Escuchas Bésame y las Inolvidables. Saludito para María Victoria Chaverra en las Islas Canarias, que madruga con nosotros. También por acá nos saluda Carlos Arturo Betancourt, muy amable por escuchar Bésame. María Irma en Cartago, también un saludito especial. Gracias por estar en sintonía de Bésame, la emisora que te enamora. 301-16-42-93-7 es nuestro WhatsApp. Bésame. A ver qué nos dice por acá María Irma. A ver, buenos días. Hola.
1: Sebas, muy buen
0: día. Sí, buenos días.
1: Me encanta despertar y escuchar tu voz.
0: Gracias.
1: Con esas melodías tan lindas, las inolvidables. Quisiera escuchar a Vicky.
0: Dímelo.
1: Sí. Con la canción Lloraré.
0: Lloraré.
1: Les hablo desde Cartago, de la urbanización La Arboleda.
0: Vale.
1: Bésame.
0: Bueno, un feliz día también.
1: Millón de bendiciones.
0: Amén. Igualmente, un feliz día para ti. Pablo Antonio Elzate en Dos Quebradas, también madrugando con nosotros a disfrutar y a recordar todas estas melodías que han dejado huella en nuestro corazón, en nuestra mente, en nuestro espíritu. Saludito para Jenny Castaño en Altagracia. Nuevamente por aquí la monita nos alza la mano. Gracias también por estar en sintonía de Bésame 93.7, la emisora que te escucha, te acompaña y te enamora. Las Inolvidables de Bésame. Bueno, sigamos recordando más canciones a esta hora. Aquí está precisamente Vicky y la canción Lloraré. 7:39 minutos en Las Inolvidables de Bésame.

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1: Es el comienzo de una hora más de Inolvidables en este sábado, hoy 18 de julio del 2026. Te estamos acompañando, invitándote para que estés en contacto con nosotros en el 301-1642-937. 8:07 a.m, momento para escuchar al señor Miguel Bosé y esta canción titulada Te Amaré en las Inolvidables de Bésame, la emisora que te enamora.

0: De la canción, y esta canción titulada Quiero Perderme Contigo. Ah, como suena de espectacular. El recuerdo a esta hora de la mañana en las inolvidables de Bésame, son las 8:20. Los oyentes que están con nosotros, que reportan sintonía a través de nuestro WhatsApp Bésame 301-1642-937. Gladys Valencia en Laureles 2, también por acá, que nos dice doña Luz Mari Correa, ¿cómo está?
1: Muy buenos días, Bésame.
0: Buenos días.
1: Reportando sintonía del Parque Industrial para Bésame, la emisora que te enamora.
0: Sí.
1: Bendecida mañana, bendecido día, un abrazote, los quiero mucho.
0: Bueno, a ti, gracias por estar en sintonía de Bésame. Don José Armando, ¿cómo está?
2: Muy buenos días, desde la estación Villegas los escucha José Armando aquí.
0: Señor.
2: Para visitarlos por la programación de las Inolvidables.
0: Muchas gracias. Quiero
2: escuchar una canción,
0: señor,
2: del señor Giacomonti, que titula Un adiós en tu partida. Uh-huh. Yo escucho Bésame, la emisora que enamora en Pereira. Buenos días, chao pues.
0: Gracias, don José. Esa cancioncita nos sonó tempranito, nos sonó un poquito más temprano. Gloria Galeano también nos saluda, a ver qué nos dice. Buenos días.
3: Sí, reportando sintonía, sí, de Cartago. Me gustaría escuchar la canción Solo el cielo y tú.
0: Ah, ya sonó.
3: Gracias.
0: Listo, amor,
3: feliz,
0: gracias.
3: Fin de semana para todos.
0: Ya no sonó la hora anterior. Por acá nos dice Néstor Mario Tavares, Sebas, buenos días. Bésame, la emisora que te enamora. Por favor, la canción Sombras de Rudy Márquez. Listo. María Elena Restrepo en Dos Quebradas. Edith Carvajal dice que quiere escuchar algo de Diego Verdaguer. Más adelantito, María González, buenos días.
4: Hola, buen día, buen día. Acá reportando sintonía de Carlos Reyes. Una cancioncita, sea así, sale un feliz día.
0: Sí.
4: A todos ustedes, a toda su familia, a todos los oyentes.
0: Gracias.
4: Que Dios los bendiga a todos. Y una cancioncita.
0: ¿Cuál?
4: De creo que es un de Napoleón.
0: ¿Ella se llamaba?
4: Ella se llamaba
0: Marta. Ah, bueno, listo. Hágale pues.
4: Buen día. Buen día, buen día. Bésame.
0: Gracias a ti, gracias por escuchar Bésame. También nos saluda Liliana Giraldo en sintonía de Bésame. También Jorman Asprilla, saludito para Jorman. Gracias por estar al lado de Bésame a esta hora de la mañana. 8:22, esta canción me la pidieron desde Cartago, nuestro amigo Nelson. Quiere escuchar a ABBA, el grupo ABBA, este grupo sueco, con esta canción sensacional. Chiquitita, 8:23, en las inolvidables de Bésame.

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0: 8:39 minutos en las inolvidables de Bésame. Saludo para Wilderman Bedoya en Cartago. La canción que vos me pides no la tengo por acá, no me aparece. De todas maneras, gracias por estar en sintonía de Bésame, la emisora que te enamora. 301-1642-937, a ver qué nos dicen los oyentes. A ver, Didier, ¿cómo está?
1: Buenos días, manito.
0: Buenos días, muy bien.
1: Por aquí en Altagracia, muy bien.
0: Exacto.
1: Estamos haciendo un trabajito aquí en la casa. Eso. Y queremos escuchar en esta mañana Me Eres Infiel de Silvana. Saludo muy especial ahí a mi esposa Sandra Milena Restrepo.
0: Muy bien.
1: Que la amo mucho. Muchas gracias, Sebastián. Muchas gracias, amigo.
0: Bueno, un abrazo. Gracias por escuchar Bésame. A ver qué nos dicen por acá. Uf, tengo muchos saluditos. Gracias a Dios. Qué bueno. María Elena Peláez dice, Sebas, buenos días. Bendecido día. Quiero escuchar Saldré a Buscar el Amor de Miguel Gallardo. Listo. Más adelantito la colocamos. Nancy, ¿cómo estás?
2: Buenos días, Sebastián y familia Bésame.
0: ¿Cómo vas? ¿Bien o no?
2: Me encanta escucharlos todos los días.
0: Muchas gracias.
2: Hoy me gustaría que me complacieras con Tú me pides que te olvide de Leodán. Un feliz y bendecido día a toda la familia Bésame y que disfruten mucho de este puente festivo.
0: Bueno, muchas gracias. Gracias a ti por estar con nosotros. Nancy, buenos días.
2: Bésame.
0: ¿Cómo estás? Bésame,
2: buenos días. Yo soy Nancy desde el Parque Industrial. Sí. Quiero escuchar la canción Lady Lady. Dios me los bendiga. Listo. Un abracito. Muy buena programación. Muchas gracias.
0: Gracias a ti. Ahí le vamos incluyendo en nuestra programación. Gonzalo, ¿cómo está?
3: Hola, amigos de Bésame. Habla Gonzalo González desde la ciudad de Cali. Sí, sí. Hoy en mi cumpleaños.
0: Ah, que los cumpla muy feliz.
3: La canción Amigo de Roberto Carlos.
0: Listo. Vamos por acá incluyéndolas. Germán, buenos días.
4: Buenos días, Sebas. Buenos días, Jonathan. Buenos días a la familia Bésame. Excelente fin de semana para todo el grupo de trabajo. Excelente música. Muchas gracias por tenernos siempre la vida alegre. Y bueno, mil bendiciones para todos. Buen inicio de fin de semana.
0: Bueno, muchas gracias por su reporte de sintonía, Germán. Gracias por escuchar Bésame. Natalia, ¿cómo está?
5: Hola, muy buenos días.
0: Buenos días.
5: Sí, por favor, me pueden colocar Los Recuerdos No Abrazan de Leonardo Fabio.
0: Listo.
5: Gracias, Bésame.
0: Ahí los voy leyendo de a poco. Profe.
6: Reciba el mejor saludo cordial. Señor. De fin de semana, DJ Sebastián Ospina, ilustre maestro, para pedirle un grande favor.
0: Cuénteme.
6: Si es posible escuchar la canción Para que no me olvides.
0: Sí.
6: Del cantante Elio Rock.
0: De Elio Rock.
6: Quisiera que de pronto en la distancia la Opa. Escuchara La Tiniebla Hermosa.
0: La Tiniebla.
6: Les deseo un excelente fin de semana. Mil gracias. Y yo escucho Bésame.
0: Gracias, profe. Un abrazo, un feliz día. Son las 8:43. Aquí está don Rudy Márquez y su canción Sombras. Mañana de sábado, fin de semana, escuchas Las Inolvidables en Bésame.

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1: 9:08, una hora más de Inolvidables en este sábado 18 de julio del 2026. Los invitamos a todos ustedes para que estén en contacto con nosotros a través del 301-1642-937. A esta hora tengo un saludito de cumpleaños muy especial, un saludo para la señora Gladys Ballesteros de Rivera, quien el día de hoy está de plácemes, está de cumpleaños, que los cumpla muy pero muy feliz, que esos 93 añitos lleguen con buena salud. Sabemos que se está recuperando de algunos quebrantos, pero que bueno, que salga adelante, y eso es un saludo de cumpleaños de parte de todos sus hijos y por supuesto la familia Bésame, que le desea lo mejor. Para doña Gladys Ballesteros de Rivera, un feliz, feliz cumpleaños en este día sábado. 9:09, aquí llega el grupo Bravo y la canción Lady, Lady. Escuchas Bésame y las Inolvidables.

0: La voz del señor Elio Roca, para que no me olvide, son las 9:19 minutos en las inolvidables de Bésame. Bueno, los oyentes siguen con nosotros. Buenos días, Albita.
1: Bésame, buenos días. Por favor, sería tan amable de ponerme una canción.
0: Señora.
1: De Amanda Miguel, ¿cuál? Mi buen corazón. Que tengas un bendecido día.
0: Gracias. Igualmente para ti en Restrepo, Valle del Cauca. Bárbara en el centro, en sintonía de Bésame. ¿Qué dice Adrianita?
2: Hola, Sebas, buenos días. ¿Me vas a dar el favor de mejor colocar Memorias de Rudy Márquez? Gracias.
0: Memorias de Rudy Márquez. Un abrazo para ti en Apartado Antioquia, como siempre en sintonía de Bésame. A ver qué nos dice por acá. José Galvis nos escucha, dice algo de Leonardo Fabio. A ver, Marco Sánchez también nos reporta sintonía. Quiero escuchar algo de Jorge Labat, listo. Vamos a buscar. Aquí estoy tratando de complacer la gran cantidad de nuestros oyentes, porque son muchos los que nos solicitan canciones en esta mañana. Sandra en Cartago, gracias por escuchar Bésame. Nuevamente por aquí Gladys Valencia nos alza la manito. Lucía Rodríguez en Santa Rosa también está sintonizada con nosotros. Astrid en Roldanillo, gracias, gracias por estar al lado de Bésame. ¿Quién más por acá? 301-1642-937 en nuestro WhatsApp Bésame. Saludito para Luz en Inglewood, dice por acá, Inglewood, Nueva York. Listo. Gracias por escuchar Bésame. Dice Natalie que quiere escuchar algo de Mariluz o de Miriam Hernández. Perfecto. Ahí vamos complaciendo a nuestros oyentes. Desde la Gramínea nos escucha Cristian. He escuchado una canción de Álvaro Torres. Listo, por ahí la tengo listica. Espérame un segundito que ahí la vamos sonando y complaciendo a todos nuestros oyentes durante esta mañana de sábado, fin de semana, con la emisora que te enamora, Bésame 93.7. Todo este fin de semana estaremos con Inolvidables, especialmente la mañana, en las mañanas, para que estén ahí con nosotros. 9:22, el recuerdo de una isla. Ella es Mari Trini, en las Inolvidables de Bésame.

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0: La voz del español Iván y el tema titulado Te Quiero Tanto. Estuvo de cumpleaños Iván el día de ayer y bueno, ahí lo teníamos en nuestra programación de Inolvidables aquí en Bésame, la emisora que te enamora. Saludito para Marta Aguirre que nos escucha desde Finlandia, Quindío. Luis Alonso Aristizábal en el sector del Balso también a esta hora al lado de Bésame. Luis, ¿qué más?
1: Muy buenos días, Bésame.
0: Señor,
1: por favor. Dígame. Ese disquito, un beso y una flor de Nino Bravo.
0: Ya me sonó.
1: Muchas gracias y que tengan un buen día y que Dios los bendiga.
0: Ya me sonó, tempranito sonó esa canción. Gracias a don Luis. Gloria Tamayo en Cartago, Liliana Morales, ¿qué nos dice Lili?
2: Hola amigos de Bésame, soy Liliana desde Dos Quebradas.
0: Sí.
2: Para saludarlos, que tengan un excelente día.
0: Gracias.
2: Bendecido. Y

0: quiero saludar a Arcesio.
1: Bien pueda, hágale.
0: Está de cumpleaños hoy.
1: Que los cumpla muy feliz.
0: Dios lo bendiga.
1: Happy birthday to you.
0: Y un saludo a mi hermana en España.
1: Sí.
0: Que la amo mucho. Y complacerla con la canción de Un gato en la oscuridad.
1: Listo.
0: Un abracito, yo escucho Bésame.
1: Gracias, gracias por estar al lado de Bésame. Doralba Espinal en Zarzal, María Dilma Castaño, Luz Elcira en sector de Codelmar, quiere escuchar algo de Camilo VI, Luz Dari en Gilberto Peláez. Gracias, ¿qué más?
2: Buenos días, ¿cómo amaneció? Habla con Luz Dari, Gilberto Peláez, reportando sintonía.
1: Sí.
2: Sebas, hágame un favor.
1: Decime.
2: Sería tan amable, ¿me puede poner la canción Amor de Estudiante? Muchas
1: Listo.
2: Gracias, yo escucho Bésame la mejor.
1: Gracias por estar al lado de Bésame. Ay, bueno, igualmente para ti, mi querida Luz Dari, gracias por estar en sintonía de Bésame, la emisora que te enamora. Son las 9:35 minutos, aquí llega José Vélez el Canario, la canción Así soy yo, y aquí estamos acompañándolos en esta mañana de sábado, fin de semana. Escuchas Las Inolvidables en Bésame.

Canción para recordar con el gran Leopoldo Dante Tevez. Leo Dan, tú me pides que te olvide. 9:47 minutos en las inolvidables de Bésame. Más oyentes que siguen reportando sintonía. María del Carmen Blandón en Roldanillo, Valle del Cauca. Está en sintonía de Bésame. También por acá Luz Meri en Cartago. Norbey Rodríguez en la Virginia. Miriam Rodríguez. Camilo dice, vea, buenos días. Un saludo desde el restaurante Campo y Leña, reportando sintonía. Saludos a Luz Dari, John y Camilo. Y si pueden poner una canción de Ángela Carrasco, listo. Nos saluda también por acá Encarnación Medina, Nelly Hoyos Trejos, Aurora Loaiza, Miriam Álvarez en el centro, escuchando Bésame en esta mañana de sábado. Javier Alzate en la vereda del Porvenir del corregimiento de La Florida, escuchando Bésame. Jaime Corrales en Samaria 1. Muchas gracias por estar con nosotros. 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Son las 9:48 minutos. Ni tú ni ella, él es el salvadoreño Álvaro Torres, en esta mañana bastante fresca con algo de sol, acompañándonos en este día sábado de inolvidables, únicamente aquí en Bésame, la emisora que te enamora.

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0: Y a las 10 de la mañana, 9 minutos, nosotros te seguimos acompañando en esta mañana de sábado, hoy 18 de julio del 2026, con las inolvidables de Bésame, melodías que dejan huella en nuestro corazón, en nuestra mente, en nuestro espíritu. Recuerden que ustedes pueden contactarse con nosotros en el 301-1642-937. Aquí llega Lucas con esta canción para recordar mi gran loco y dulce amor. 10 de la mañana, 10 minutos, las inolvidables en Bésame.

poner la canción con Diango a esta hora 10:21 en Bésame, la emisora que te enamora. Patricia Vélez en el sector de Buenos Aires, Dos Quebradas, Alirio Sandoval en Caicedonia. Quiero escuchar algo de Roberto Carlos. Graciela Marín también nos escucha en la vereda Cañaveral en Pijao, Quindío. Luisa Fernanda Sánchez en Dos Quebradas dice: para un saludo de cumpleaños para Tatiana Cortés Sánchez en sus 12 años, que la amamos muchísimo de parte de mamá y papá. Y si nos pueden regalar una canción de Rocío Dúrcal, bueno, con gusto. Juan Ernesto Becerra en Madrid dice: saludo para mi familia Becerra en Pereira y para mi esposa Joana en Madrid. Muy buena sintonía desde España escuchando Bésame. Gracias a ti, Juan, como siempre. María Leida Rojas en Roldanillo, Liliana Sánchez en Cartago, Sandra Milena en Cartago. Gracias por estar en sintonía de Bésame, la emisora que te enamora. 301-1642-937 es nuestro WhatsApp. Bésame, no olviden que ustedes pueden seguirnos en las redes sociales, en TikTok Bésame Pereira 937 y en Instagram @ Bésame Pereira. 10:22 minutos, llega don Camilo Blanes Cortés, él es Camilo VI, y esta canción titulada Sin Remedio hace parte de Las Inolvidables, únicamente aquí en Bésame, la emisora que te enamora.

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3: Bésame. 10 de la mañana, 35 minutos. Tienen que estar muy pendientes de la programación de Bésame. En cualquier momento estaremos entregando las invitaciones para el próximo íntimo Bésame, que será el 6 de agosto en Mamarrumba Discotec. Como ustedes ahí

escuchaban, yo me llamo Leonardo Fabio, yo me llamo Marisela. Ahí estaremos con esta presentación, con este evento que ya llega a su quinta edición en esta temporada 2026, nuestro íntimo bésame del mes de agosto. 10:35 minutos en Nubia Restrepo, en el sector de La Libertad. Ahí está ahora en sintonía de Bésame. Adriana Mesa. La canción sonó tempranito, Adri. Dice por acá María Irma, un saludito de cumpleaños para mi sobrino Jesús David en Cartago, que está a esta hora en sintonía y bueno, y escuchando Bésame. Feliz cumpleaños para Jesús David. Yofri García también en sintonía desde el sector de Combia. Olga García, Samaria 2, escuchando Bésame en este día sábado. Por acá nos saludan desde la zapatería de la 28. Rubén, a esta hora escuchando Bésame. Rubén Yundes. Gloria Estela Velázquez también, buenos días. Gracias por escuchar Bésame en esta mañana de sábado. 10:36 minutos. Aquí llega esta canción con Marco Roberto. La última carta, las inolvidables en Bésame.

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0: Son las 10 de la mañana con 44 minutos en Bésame, la emisora que te enamora. Y a esta hora tenemos mensajes para los caballeros que están quedando mal en la intimidad. Así que mucha atención con esta promoción.
1: Bueno, mire, esta mañana de sábado traigo información para los caballeros que están quedando mal en la intimidad. 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
2: En Bésame son las 10 de la mañana, 56 minutos. 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
3: Son las 11 de la mañana con 10 minutos en Bésame, la emisora que te enamora en esta mañana de sábado, fin de semana con puente festivo incluido. Hoy es 18 de julio del 2026, a esta hora una temperatura de 24 grados centígrados, la que hace en la hermosa Pereira. Te invitamos para que sigas en contacto con nosotros a través del 301-1642-937. Llega el momento para escuchar una canción de la década de los 70 con la agrupación Los Rayos, perdón, Los Diablos, porque el título de la canción habla de rayos, sí, un rayo de sol con la agrupación Los Diablos a esta hora en Las Inolvidables de Bésame.

Déjala, una canción que hace la mexicana Yuri. Escuchas Bésame, la emisora que te enamora. Un saludo para Luisa en el centro, que está a esta hora en sintonía de Bésame, la emisora que te enamora. Gloria Dima Moncada, también Jenny González, Shirley González, también en sintonía. Lucero Hernández en Dos Quebradas, Ludivia en el municipio de Montenegro. Gustavo Romero por acá nuevamente nos alza la manito. Adriana Mesa, Olga García. Por acá nos recuerda Kathleen Vanessa que hoy se va a jugar el partido por el tercer lugar entre Francia e Inglaterra en el Mundial. Ah, claro que sí. Sí, partido que será a las 4 de la tarde. Y recuerden que la final mañana 2 de la tarde entre España y Argentina, buscando quién será el campeón del mundo. John Alexander Ramírez en Villa Santana también escuchando Bésame a esta hora de la mañana. Clima muy agradable esta hora en Pereira. Dice por acá, 20, ¿qué? ¿Veinticuántos? 24, empieza a aumentar más la temperatura. Vamos a ver qué nos dice el termómetro hasta ahora. De hecho, 24 grados hace un rato, pero me dice por acá que ya estamos en más grados. Vamos a ver. ¿Qué dice la aplicación? Dice 24, 25 grados centígrados. Bueno, ahí estamos disfrutando de este calorcito de sábado en este fin de semana con Puente Festivo. Un saludito muy especial para Nancy Castillo, que también está a esta hora escuchando Bésame, disfrutando de todas estas canciones maravillosas. Un saludito para ti, bendiciones. Y sigamos recordando las voces que hacen parte de las inolvidables José Luis Perales. Y la canción Compraré, Bésame es la emisora que te enamora.

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0: Mañana 36 minutos en Bésame, la emisora que te enamora. Y a esta hora estamos con mensajes para los caballeros que están quedando mal en la intimidad. Así que mucha atención con esta promoción que nos cuenta a esta hora Wilber Lara.
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1: 11 de la mañana, 49 minutos, cerrando esta hora de canciones en este día sábado, en este fin de semana, disfrutando de las inolvidables. Llega el momento para escuchar a Joan Sebastián y Florentina con esta canción titulada Lo que más quiero. 301-1642-937, escuchas Bésame, la emisora que te enamora.

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3: Hemos partido en dos este día sábado 18 de julio del 2026 y nosotros te seguimos acompañando con buena música en este fin de semana, puente festivo incluido, pues puente festivo que conmemora un año más del grito de independencia. Son las 12 del día, 9 minutos, 301-16-42-93-7, Carmen Quiseno en Tuluá, Óscar Arboleda en Circasia, Claudia García en Dos Quebradas, Miriam Álvarez en el centro, Lucero Hernández en Dos Quebradas, escuchando Bésame a esta hora del mediodía. Llega el señor Rafael, el monstruo de la canción, y el tema titulado Yo Soy Aquel. Te seguimos acompañando en este sábado, fin de semana, con Bésame.

Solo tú, solo yo, la voz de Toto Cotuño. Escuchas Bésame en este mediodía de sábado, fin de semana. Gracias por estar con nosotros, por estar ahí en sintonía de Bésame 301-1642-937. En nuestro WhatsApp, Bésame, no se nos enojen los oyentes cuando las canciones no han sonado, no han sonado inmediatamente. Nosotros las vamos programando en el transcurso del día si no suenan inmediatamente. Esa es la temática, porque muchas veces cuando ustedes nos piden canciones, sonaron muy hace muy reciente, y pues la idea es seguir escuchando también otro tipo de canciones. Son las 12 del día, 20 minutos, 301-1642-937. Recuerden que ustedes nos pueden escuchar a través de la aplicación Bésame FM Radio, para que sigan ahí en sintonía de Bésame las 24 horas del día, los 7 días de la semana. También a través de la página bésame.fm, seleccionando la ciudad de Pereira. 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Adriana Aguirre en Condina, gracias por escuchar Bésame. Jesús Valencia en Cartago, sí, el arroz con leche es delicioso, de Cami Rice. Saludo para Cami también, para todos los amigos allá en Cartago escuchando Bésame, y están ahí sintonizados disfrutando de todas estas canciones maravillosas. Esta canción me la habían solicitado hace un rato bastante larguito. La verdad es que hemos tratado de complacer a todos los oyentes, hemos hecho el mejor esfuerzo el día de hoy, la verdad, para poder complacerlos, pero bueno, aquí está Don Luisito Rey, Soy Como Quiero Ser, en Bésame, la emisora que te enamora.

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1: Ahí está la invitación para que estén muy pendientes, para que ganen invitaciones dobles y disfruten de este quíntimo, quíntimo, me acordé de Jonathan, él dice así, el quíntimo, nuestro íntimo bésame del mes de agosto, del 6 de agosto, más exactamente en Mamarrumba Discotec, para que ustedes disfruten de las canciones de Yo me llamo Leonardo Fabio, ese es gran tributo a este gran exponente que definitivamente ha dejado plasmadas sus canciones como Leonardo Fabio, y también tendremos ese tributo a Marisela, así que muy pendientes para que ganen invitaciones dobles para disfrutar de este íntimo bésame el próximo 6 de agosto. Y no hay excusa, ¿saben por qué? Porque el 6 de agosto es un jueves y al día siguiente, que es 7 de agosto, será festivo. Entonces no hay excusa, ay, es que tengo que madrugar. No, señor y no, señora. Ahí está, para que ustedes puedan participar y disfrutar de este íntimo bésame. Son las 12 del día, 33 minutos, 301-1642-937. Saludo para Luz Elena Arbeláez, que nos escucha hasta ahora en Dos Quebradas. Llega el momento para escuchar al señor Oscar Atié y la canción titulada Fotografía. Bésame es la emisora que te enamora en este mediodía de sábado, fin de semana, con puente festivo incluido.

Yo te amo, la voz del más romántico de Brasil, don Roberto Carlos. Son las 12 del día, 44 minutos. Soy Sebas Ospinas. A este momento estuve con ustedes acompañándolos. Bendiciones para todos. Sigan disfrutando de la programación de Bésame durante todo este fin de semana con Inolvidables, con una programación para que sea su compañía durante todos estos días en este puente festivo de la conmemoración de un año más del grito de independencia. Así que disfruten de la programación de Bésame, la emisora que te enamora. Son las 12 del día, 45 minutos. Yo los dejo con esta canción que se titula Soy Feliz, en la voz de Manuel José. Bésame es la emisora que te enamora. Un abrazo para todos. Bendiciones. Chao.

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2: En Bésame es la 1:56. 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
1: Hola, ¿qué tal? Buenas tardes. ¿Cómo lo van pasando? Para mí es un gusto estarlos acompañando en este sábado, fin de semana, con Puente Festivo, acompañado de la mejor música romántica que siempre disfrutas aquí en Bésame, la emisora que te enamora. Somos la única emisora que te pone baladas las 24 horas al día. De Pereira para todo el mundo, porque nos pueden escuchar en el dial 93.7 del FM. También a través de nuestra aplicación Bésame FM Radio. La pueden descargar, instalar a través de la tienda de aplicaciones de su celular, Bésame FM Radio, y también a través de nuestra página web también nos pueden escuchar, www.besame.fm. Diferentes formas, mecanismos para que ustedes siempre vivan enamorados con toda esa música romántica que jamás pasará de moda y que siempre disfrutas aquí en Bésame. ¿Qué tal si disfrutamos de una buena canción con Diego Verdaguer? Volveré. Tú escuchas Bésame en el fin de semana. 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
3: No se lo pierdan porque va a estar espectacular. Muy pendientes a partir de la próxima semana porque ahí estaremos regalando las entradas dobles para que ustedes no falten a este quinto íntimo Bésame, que va a estar maravilloso en Mamarrumba Discotec. La música avanza y aquí llega Emmanuel. Toda la vida voy a escuchar Bésame, la emisora que te enamora.

Saludo muy especial para toda la gente linda de Santa Rosa de Cabal, también para los amigos del norte del valle, en especial para los amigos de Cartago, donde tenemos una gran audiencia. En la Virginia Risaralda, mil bendiciones también, en Santuario, en Apía, en Quinchía, nos han reportado sintonía. Y para todos los amigos también que nos escuchan acá en Pereira, en el barrio Cuba, tenemos una gran audiencia. En el Parque Industrial, ni que se diga. La música avanza en este sábado fin de semana con puente festivo y tú disfrutas de canciones como esa que hace Enrique Iglesias, Experiencia Religiosa. Escuchas Bésame.

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3: Aquí estamos arrancando otra hora de música en la tarde de este sábado, fin de semana con Bésame. Recuerden seguirnos en nuestras redes sociales, arroba Bésame Pereira en Instagram y en TikTok nos encuentran como Bésame Pereira 93.7. Por ahí hacemos transmisiones durante la semana después de las 8 de la mañana para que se conecten con nosotros y tertuliemos un buen rato en muchas cosas y la pasemos muy bien. Y van conectados a través de las redes sociales. ¿Qué tal si disfrutamos de una buena canción de José Luis Rodríguez, El Puma, Dulcemente Amargo? Tú escuchas Bésame en el fin de semana.

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La música avanza y aquí llega Miren Hernández, ¿Dónde estará mi primavera? Tú escuchas Bésame.

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La música avanza y aquí llega esta muy buena canción que hace Isabel Pantoja. Hazme tuya una vez, tú escuchas Bésame, la emisora que te enamora.

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2: En Bésame son las 3 de la tarde, 56 minutos. 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
1: Ese soy yo y lo sigo acompañando en la tarde de este sábado, fin de semana, con Bésame, la emisora que te enamora. Recuerden que ustedes pueden seguirnos a través de las redes sociales como arroba Bésame Pereira, en Instagram y en TikTok, Bésame Pereira 937, para que la pasen muy bien. Y quiero mandar un saludito muy especial a toda la gente linda en Las Vegas, acá en Dos Quebradas, en El Balso también están sintonizados, en Lorena, en Altagracia, en El Lago, en el centro de la ciudad de Pereira, y para todos los amigos también que están conectados desde la distancia de diferentes países o municipios a nivel nacional en nuestras diferentes plataformas digitales, nuestra aplicación y nuestra página web. Mil bendiciones para todos ellos, gracias por disfrutar de Bésame. Aquí llega Diango, ¿a dónde vas, amor? 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

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Aquí llega Antonio de Jesús, Por tu perdón, tú escuchas Bésame en el fin de semana.

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Ahí llega Ricky Martin. Tal vez tú escuchas Bésame, la emisora que te enamora. Tal vez.

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2: En Bésame son las 4 de la tarde, 54 minutos. 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
1: Aquí estamos acompañándolos con 60 minutos cargados de buena música y de buena programación en la tarde de este sábado, fin de semana con Puente Festivo, y donde escuchas la mejor música romántica aquí en Bésame. Por ahí vendrá buena música de Alexander Pires, también por ahí vendrá Fonseca, Albano y Romina Power, Donato y Estefano, Bordón 4, Menudo, Cani García, pero antes vamos a disfrutar esa muy buena canción del Sol de México, Luis Miguel. Si nos dejan, te vamos a poner la mejor música romántica durante toda la vida aquí en Bésame, la emisora que te enamora.

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3: 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Estén muy pendientes la próxima semana porque empezaremos a regalar entradas dobles para que ustedes no se pierdan ese maravilloso íntimo Bésame, el quinto que tendremos ahí en Mamarrumba Discoteque. El próximo 6 de agosto, no se lo pueden perder. El 7 de agosto es festivo, entonces de qué nos preocupamos. Ahí vamos a disfrutar obviamente de esa música espectacular de Leonardo Fabio y también de Marisela. Los mejores tributos van a estar ahí obviamente acompañados con ustedes, los mejores oyentes, los que siempre disfrutan de la mejor música romántica. ¿Qué tal si disfrutamos de una buena canción con Bordón 4? Se llama Buscando Tus Besos. Tú escuchas Bésame, la emisora que te enamora.

Me les voy, para mí ha sido un gusto acompañarlos en la tarde de este sábado, fin de semana, con Bésame. Mañana desde muy tempranito estaré acompañándolos con las inolvidables de Bésame, para que ustedes se sintonicen con la mejor música de los 60, 70, 80 y más. Y siempre, no se despeguen un solo instante de Bésame. Ahorita, buena música, en la madrugada, buena música, las 24 horas al día, la mejor música romántica la encuentras aquí en Bésame. Somos la única emisora que te pone baladas las 24 horas al día. Soy el DJ Jonathan, me despido con esta muy buena canción que hace Chayanne, Un siglo sin ti. Cuídense mucho y no dejen de escuchar Bésame, la emisora que te enamora. Bendiciones para todos. Chao.

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2: En Bésame son las 5 de la tarde, 54 minutos. 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
2: 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Son las 6:57.
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